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0: de los Timbales, la Belé,
1: Pepe, el famoso Pepe. Vamos con los Timbales.

0: en el órgano, Kirk Douglas.
1: En el teclado, con sentimiento peruano, Celeste. Vamos con las teclas.

0: salsa. Vaya,
1: vamos,
0: vamos, maestro Vidal.

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0: 10 de la mañana, 14 minutos, 10 de la mañana, 14. Hace rato estamos al aire por los caminos de Colombia.
1: Toma la caña, mayetero, que ahí viene el carretero.
0: Nosotros somos Tribuna 12 Radio, la radio de los hispanos, de los latinos, de los colombianos en toda esta área triestatal. Transmitimos para el mundo entero, desde la capital del mundo, desde Nueva York, a través de todas las plataformas digitales que nos están retransmitiendo. Son muchas, gracias a Dios, es una bendición de Dios, entre otras. MyTunerRadio.com, TuneInRadio, StarRadioLive.com, Extrema.com, Simple Radio, está emisorascolombianas.com, radios colombianas, Colombia por el mundo, radios colombianas en el universo, también en nuestro propio website, www.tribuna12.com. Y como ustedes saben, la producción de sonido, gracias a Dios y es una bendición de Dios tener un equipo esto de calidad. Cuando usted es el que le toca hacer el gol y tiene un volante 10 de esta categoría y un defensor de esta categoría, hablando del mundial, está sobrado. La producción de sonido, como siempre, la hace la gente de PowerTech Solution y a la cabeza está el ingeniero Aníbal Galindo, el orgullo de Bogotá. La producción general, la producción oficial, musical, el corazón de todo esto, un hombre que tiene doble sello de calidad y profesionalismo de la radio colombiana, don Oscar Monsalve. Y como se lo decíamos, hasta las 12 meridiano, los vamos a acompañar siempre con las tandas de siempre. A las 11:30 antes viene la tanda de la Cueva Morgan, la tanda de San Jerónimo. Esas joyitas de Don Oscar, lo que sonaba ya en ese San Jerónimo, entre esa calle 20, no sé, y la 24, era eso, ¿no? 20-24, sí, eso era más o menos así, en toda esa parte, en Pereira, allá con la 12, carrera 12, la tanda de San Jerónimo. Viene el artista de la semana que hoy les va a encantar, y sobre todo, a mí me gusta, pero sobre todo a las damas. Y esas damas que hoy son unas hermosas abuelas, unas querendonas abuelas, unas amorosas abuelas y que son nuestras novias eternas, les va a encantar porque son nuestras novias eternas y hoy están más hermosas que nunca. Y a las 11:30 llega el tendero mayor de la Gran Manzana, por siempre. El hombre que abrió el camino, el hombre que abrió toda esta brecha, el hombre que nos dijo, aquí voy a ir armando un camino, como hacían esos arrieros en sus mulas que abrían esos caminos que hoy son los grandes, las grandes vías para los pueblos. Ese hombre se encargó de abrir este camino, de poder abrirnos el camino los que llegamos después. Y nos enseñó que había que tener solidaridad con la gente, que había que ayudar, que el don de gente era lo más importante, que había que trabajar por la gente, que había que acompañarla porque había nostalgia, que había que abrirle siempre las puertas porque lo más importante es que llegaran por lo menos a decirle a uno que tenían un problema. Y a miles les ayudó. No solo con trabajito, oportunidad de trabajo, decía el hombre. Alguna le dije yo, Nachito, hagamos un servitodo, que era que llamaran y dijeran si querían vender o si querían, que necesitaban un trabajo. Y entonces decía, oportunidad de trabajo. Y el hombre sacaba el arma de la manga. Llegó una familia y el niño no tiene escuela, necesito que me ayuden, y aparecían. Llega don Francisco Ignacio Martínez Medina, nuestro Nachito Martínez, a las 11:30, con su tienda de Nacho y sus tandas favoritas. La casa, la tanda de la música de la casita de los abuelos, nada más y nada menos. Lo que sonaba en esa pieza de radio, lo que sonaba en ese radio grande, radio viejo, cuando ya había el olor a arepa, el olor a chocolatico, el olor a café, cuando estaban haciendo unos huevos con cebollito y tomate. Una gente le dice perico, yo le digo con cebollito y tomate. O de pronto había para que le hicieran a uno los desperdicios, el hígado, el bofe, la pajarilla, todo eso. Y olía calentado y sonaba en ese radio. Y después, pues imagínate, llegaba nada más y nada menos que la tanda. No, antes, después de la música de la casita de los abuelos, llega el ritmo del 2x4. La tanda del tango. Esos poemas, esas letras hermosas que musicalizaron y que con unas voces que son inolvidables, eternas, nos llegan al alma, y hay veces que le pegan a uno fuerte y que le marchitan el corazón a uno.

0: Estamos en modo mundial. Le vamos a contar las noticias, el tráfico, el tiempo, las noticias de ciudad, noticias de país, lo que está pasando. Ya está listo el WhatsApp de la Tribuna 12. 917-740-8260. 917-740-8260. Cuéntenos, escríbanos, qué podemos ayudar, si nos quiere decir algo, si nos quiere apoyar, cualquier cosa ahí se la recibe. Este tiene dedicación propia.
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0: 10 de la mañana, 20 minutos, hora del este de los Estados Unidos. 10 de la mañana, 20.

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1: Eso sonaba, estaba yo pelado en la querendona. Y eso sonaba en el radio. Y mi mamá lo cantaba también. Y era Rodolfo Aicardi en sus baladas, ¿no? Me acuerdo el especial que hizo Don Oscar de Rodolfo Aicardi.

0: Yo creo que ustedes no se imaginan, no les pasa por la mente lo importante que son para nosotros. Sí, lo importante que son, porque es gente que, sí, a pesar de no poder estrechar nosotros la mano, de hablar constantemente, son personas que siempre están en nuestro corazón. Porque el solo hecho de usted ponerse el celular, prender ese radio, prender esa Alexa que llama, prender todo eso, ustedes no se imaginan. Nosotros lo hacemos con cariño, lo hacemos con amor. Usted no se imagina la pasión que le ponemos a todo esto. Don Oscar empieza 2, 3, 4 días antes a mirar por aquí, a ver allá, las fechas, todo eso. Y el día que a mí no me dé esto, cuando voy a empezar un programa, voy a relatar un partido, hacer un programa deportivo, y no me dé como esa ansiedad que me da, que empiezo a sudar, que como que me palpita más rápido el corazón, o sea, que todavía me encanta, no lo hago. Siempre oro por ustedes, a pesar de que no pueda hablar y conocerlos. Hoy lo reconozco y soy rezandero, y me encanta siempre pedir por la salud de cada uno de ustedes, por que les dé felicidad, que les dé mucha luz, que el Espíritu Santo siempre los bendiga, que si tienen problemas los supere. Usted no se imagina los que yo tengo. Pero yo, como dice mi mamá, yo no pierdo la fe. Si así la fe sea como un granito de mostaza, hay que lucharla. Y sé que puede tener familiares enfermos, sé que no se siente bien, sé que a medida que nos ponemos grandes hay achaques, pero sé que también hay gente que son luchadores, que son ejemplo de resiliencia, ejemplo de salir adelante. Y nos encanta que nos deje entrar en ese pedacito de casa o del carro o caminando. Donde usted no se imagina, eso es una bendición para nosotros. No se imaginan con el amor que lo hacemos, que nos encanta tenerlos al otro lado. Hay días buenos, hay días malos, hay días que le duele a uno el corazón, que le duele el alma, que le duele una rodilla, un codo, la espalda. Pero a mí me pasa lo de Celia. Yo prendo este micrófono, me dicen al aire, sale un bombillito rojo y por unas horas se me olvidan las cosas. Y eso se lo tengo que agradecer a ustedes de corazón, de corazón. Y a todo ese equipo, porque yo soy simplemente el que pongo el puntazo, el que meto la pelota ya. Pero atrás, esta gente es una bendición de Dios también. Ya que ya saben que lo hacemos, pero con amor, sí, siempre. 10:51, 10:51, hora del este de los Estados Unidos.
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0: Es que lo que se viene tiene que venir bien fuerte porque llega la tanda de San Jerónimo, la tanda de la Cueva Morgan. Las joyitas de Don Oscar, esas que mantenemos en el corazón, que nos llevan y nos ponen por allá a recordar tantas cosas. Esa tandita que siempre lo pone a uno a suspirar, a que la nostalgia llegue, pero la música tiene ese poder, que usted escucha una canción y se devuelve en el tiempo y empieza ese computador en esa memoria a recordar y ¡ay! ¿Esto dónde fue? ¿Y esto qué? ¿Y esto de dónde salió? ¿Y esto qué? ¿Esto qué? Y así. Y hoy en la tanda de Morgan voy. Don Oscar, me deja anexar unita nomás. Yo sé que son dos, pero déjeme anexar una. El domingo pasado, que fue un éxito total, que todavía nos mandan mensajitos, que gracias, que Dios los bendiga. Ese mensaje me llegó al alma. Escuchen este mensaje. Buenos días, señores, don Jimmy, don Oscar y todos ahí. No tengo con qué darle a mi viejita nada. Estoy sin trabajo, tengo problemas financieros, pero tengo el mejor. Don Oscar, me deja anexar unita nomás. Yo sé que son dos, pero déjeme anexar una. El domingo pasado, que fue un éxito total, que todavía nos mandan mensajitos, que gracias, que Dios los bendiga.

verla todavía todos los días, puedo abrazarla cuando tengo que salir a buscar trabajo, tengo que agradecerle que me regala un bocado de comida y un agua de panela cuando regreso. Siempre me sonríe, aquí pasito, así no tenga muchos dientes, pero me dice, todo va a cambiar. Y quiero que me le pongan esta canción. Y el mensaje me llegó tarde. El mensaje me llegó como a las 11:58. Ya estábamos en la tanda del tango, estábamos terminando. Y le escribí a él, a Gustavo. Y le dije que si podía hablar por teléfono con él. Y hablé por teléfono. Hablé unas cosas, eso no se trata de contarlo aquí. Y de poder solucionar a medida de las capacidades algo. Entonces, como nos está escuchando Gustavo y nos está escuchando Doña Diela, no se imagina cuánto la queremos. Gracias por ser esa mamá como la mía, por ser esa mamá, esas amaes, como decían los viejos que uno conoce. Y esto se lo dedica a su hijo con tanto amor. Tanto,

Doña Diela, si de pronto no había para un regalito, pero qué más regalo que usted para él. O sea que Dios la siga bendiciendo y gracias por escucharnos, como tuve la posibilidad de saludarla. Y como le digo yo, ojalá yo pudiera tener esa bendición de tenerla, el amorcito mío al lado. Pero bueno, Dios sabe cómo hacen las cosas, ¿sí o no? Sí. Ya que ahí le mando un abrazo bien grande, ¿ok? Perdóneme que ese día no alcancé a sonar, pero bueno, nunca es tarde, nunca es tarde. La joya de Don Oscar, la cueva, la tanda, la cueva Morgan, la tanda de San Jerónimo, suena así. Esta fue la que me llegó y suma y sigue Alberto Echagüe y Juan D'Arienzo.

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2: El arretista de la semana, presentación, la musicalización, el script, la absolutamente todo lo hace Don Oscar Monsalve. Y hoy un invitado de esos que le llega a uno al alma, que ahora les cuento una anécdota, aquí entre nosotros 10,000, le voy a contar un secreto. Y el artista de la semana lo presentamos así.

ícono mundial e inmortal de la balada romántica, Camilo Blanes Cortés, conocido artísticamente como Camilo VI. Nació un 16 de septiembre de 1946 en Alcoy, Alicante, en España. Y desde pequeño mostró ese interés nato por la música, interpretando canciones populares en reuniones familiares y festivas. Y su primera incursión en la música profesional se produjo en la década de 1960. Él se unió a una banda, se llamaban Los Botines, y con ellos, pues Camilo desarrolló su talento vocal. Y escénico además, porque era un mozo manejando cámaras, ¿no? Ganó experiencia, popularidad en el panorama español. Y ya en 1970, ese hombre despegó. Don Camilo VI. Diría el artista Olmedo de J. Arango en Radio Reloj, que decía, el sexto de la familia Blanes, Camilo.

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0: En 1970, Camilo decidió emprender una carrera en solitario.

0: 1971, cuando emprende ya su carrera musical como solista, tuvo el primer éxito de tantos y tantos.
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0: Este fue su primer éxito, Algo de mí.

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1: Y con este algo de mí rápidamente se posicionó en los primeros lugares de la lista de éxitos en España y en toda América Latina. Y este éxito cimentó su reputación como uno de los cantantes más prometedores del momento. A lo largo de la década de 1970, Camilo VI lanzó una serie de álbumes y sencillos que lo catapultaron al estrellato internacional. Canciones como esta.
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1: Canciones que dejaron todo y que siempre lo dejaron y lo convirtieron en uno de los grandes de la canción. Camilo Blanes Cortés, don Camilo VI, en el Artista de la Semana. Como siempre, don Oscar se la fajó hoy. Así cantaba.

0: Don Oscar era mi ídolo. Tenía un afiche grande en mi habitación y crecí con su música. Era un adolescente, echábamos platica en las máquinas para escuchar música, ¿se acuerdan de ellas? Y siempre soñaba con su música. Y resulta que hubo una época en que en Pereira nos sacaban cuando hacían vespertina. ¿Se acuerdan de Munca Munca? A veces nos ponían una canción de Camilo para uno poder bailar con los muchachos. Ya hoy tengo 80 pirulos. Y mi hija juegan en los cuartos y todavía recuerdo cuando yo limpiaba la casa a todo con la radio. Las canciones de Camilo. Sé que estoy vieja, pero estas canciones me devuelven al alma de muchacha. Esto es el premio, don Oscar. Don Camilo Blanes Cortés. Don Camilo VI. Y entonces llegaron temas como Perdóname, Vivir así es morir de amor, Algo de mí. Y en esa época conciertos en América Latina fueron un gran éxito. Presentaciones en vivo eran fenómenos masivos. Llenaba estadios, teatros en países como México, Argentina, Chile. Y tenía un carisma en el escenario y esa voz incomparable que lo convirtieron en un ídolo de masa.
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0: Y además de su carrera como cantante, Camilo VI tuvo un gran impacto como compositor y productor.
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además se dio el lujo y producir canciones no solo en ese panorama musical de la época. Colaboró con figuras prominentes, Ángela Carrasco, José José, entre otros, y su habilidad para crear melodías pegajosas y letras emotivas hizo que sus composiciones se convirtieran en clásicos atemporales. Y esa faceta de su carrera demostró su profunda comprensión de la música y su capacidad para identificar el talento de otros artistas. Cuando usted habla que Camilo VI vendió más de 70 millones de discos, lo que lo convierte en uno de los artistas más exitosos de habla hispana. El gran Camilo VI, que usted lo oía cantar de pronto, no, con una voz muy, una voz delgadita, amorosa, era espectacular, pero cuando hablaba como Camilo Blanes, saludaba y decía: hola, buenos días.

estoy que me voy para esquidar. Ese, ahora que me acuerdo, esquidar era los terrenos de mi querido don Erduy Muñoz. Pues que le quedaba ahí, ese casi el patio de la oficina del hombre, ¿no? Y si uno tenía una pena de amor, o si uno se había equivocado, había que dedicar esta canción. Y si en la época, si no había cómo complacerla en la emisora, uno llamaba y el teléfono sonaba junto a una grabadora grande de casete o algo, o algún disco de 45, y dedicaba esto.

El tiempo no perdona. El 8 de septiembre del año 2019, Camilo VI falleció a la edad de 72 años, dejando un vacío impresionante en la canción. Sin embargo, su legado perdura a través de su vasta discografía, innumerables vidas que tocó con su música. Podemos hacer un especial de 2 horas de Camilo VI y éxito tras éxito. Su impacto cultural es tan profundo que muchos artistas han rendido homenaje a su obra a través de tantas versiones de su música en concierto. Y Camilo VI fue más que un cantante, fue un ícono que definió una era y cuyo talento dejó la huella imborrable en la música. Su capacidad para emocionar a través de sus canciones, su versatilidad artística y su dedicación constante a su público lo consagraron como una leyenda inmortal.

0: Y Camilo tenía esa particularidad, ¿no? Oiga, les llegó al alma a todos. No se puede mentir, ¿no? Es uno de los grandes artistas. Don Oscar, le voy a pedir un permiso. Quiero poner tres pedacitos de canciones, de todas las que me gustan, pero tres pedacitos de canciones que me llegan al alma, ¿no? Sí, de esas que le llegan a uno al corazón. Por ejemplo, esta. Póngale cuidado a esta que le vamos a sonar ahí. Y de esas que decía uno, pero esto, ¿por qué le da tan duro a uno?
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Y no puede faltar una canción de esas que tanto ha dedicado uno, de esas que le llegan al alma. Sí, yo la dediqué. Sí, tengo que decirle. 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
1: Eso eran de los temas que uno dedicaba, el gran Camilo VI, la musicalización, el script, la producción, como siempre la hace el mejor don Oscar Monsalve. Y le voy a cerrar, don Oscar, con uno de los que me encanta. Oiga esa letra.

nosotros sí que sabemos de eso, ¿sí o no, Oscar? Nosotros sí que sabemos de esto. Y oiga pues las medias canciones que nos llegan, de esas que le dan a uno, pero en el alma, tantas.

0: Hoy el gran Camilo VI, Camilo Blanes Cortés, con su música, en un homenaje en el Artista de la Semana, de esas canciones que se le quedan a uno en el alma y que nunca pasan de moda. 11:22 al aire por los caminos de Colombia. Viene un estreno espectacular. Y un estreno de esos, por lo menos a mí, que me llegan al alma. Yo siempre lo que hago es, don Oscar, escuche esto, porque este es oído, ¿no? A muchos oyentes, porque saben de música, han escuchado música toda la vida, ¿entienden? Y hay veces que un agradecimiento, una poesía, una oda de agradecimiento, una oda de amor, se vuelven canción. Y esto es lo que traemos a esta hora, después del Artista de la Semana, aquí en Por los Caminos de Colombia.
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2: 11 de la mañana, 23 minutos. Ya saben, si quieren escuchar buena música, si quieren tener en sus casas, mientras sale ya viene el CD, busquen en YouTube Leonal. León, L-E-O-N, León, y le pone A-L, Leonal. Ahí van a escuchar en YouTube maravillosas canciones. Esta es una oda, un agradecimiento a Dios nuestro Señor. Y es una canción de esas que llegan fuerte y le llega al alma. Hay veces a uno se le olvida que hay que darle gracias a Dios por respirar, por amanecer, por poder abrir los ojos. Ahora más tarde les cuento algo. Ahora más tardecito. No se trata ahora de buscar cosas que no son, ¿no? Entonces, resulta que cuando usted tiene canciones como esta, y hoy le quiero a usted compartir una canción que es escrita no solo por la mano, la mente y una pluma maravillosa de un ser humano espectacular, un ser humano intachable, sino que cuando usted le quiere decir gracias, gracias a nuestro Señor, gracias a Dios, ese pedazo de poema espectacular se convirtió en canción. Y usted puede ir a ver ya el video. Busque Leonal. León, L-O-N-A-L. Leonal. Esa A-L empieza con mayúscula. León A-L. La L en mayúscula. Esta es la canción que estrenamos hoy. Gracias, Señor. Escuche esa letra.

0: esperanza. Si usted es creyente como lo soy yo, esta canción le llega al alma. Gracias Dios. Sea cual sea su religión, ¿no?
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0: Siempre hay que darle. Y si usted quiere ver un maravilloso video que le conmueve el alma y que le llena los ojos de lágrimas como me llega a mí, ahí lo tiene. León Al. Gracias, Señor. Ese hombre que no necesita estar cantando, pero con esas situaciones de la vida lo hace. Es un prestigioso odontólogo, no solo aquí en Nueva York, sino en el estado de la Florida. Y ya le están pidiendo por allá de otro estado. Y hace esas canciones. Y recuerden que cuando hablo de mundial, es la pista oficial, es la canción oficial. Dirían por ahí la banda sonora de toda la información del Mundial de Fútbol 2026, que estamos ya a pipo y cuarta. Es la banda sonora de toda la información del reloj del Mundial de Tribuna 12. Si usted quiere ver un video bien hermoso de Leonel hablando de Mundial con esas montañas de Colombia, con ese cóndor volando, vaya a YouTube y lo ve. Se llama Colombia Tierra de Sueños. ¿Sabe qué? ¿Sabe cómo puede uno agradecer todo esto? Dele un me gusta. Dele seguir. Eso es una bendición para uno.
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0: Ya se viene el Mundial y Tribuna 12 va a estar acompañando a Colombia. Donde juega Colombia, vamos a hacer los programas, el previo, antes, y nos vamos a unir con Radio Reloj 1300 AM de Pereira, con el Grupo Deportivo de Marino Sánchez Martínez, con la primera 104.1 y la 1190 AM en el estado de la Florida, en el condado de West Palm Beach, y Tribuna 12 en un solo micrófono. En el reloj del Mundial y el Mundial de Primera. Si usted quiere apoyarnos, si usted le nace del corazón apoyarnos para cumplir ese sueño y poder tener toda la información aquí, hay un WhatsApp 917-740-8260. 917-740-8260. Escríbanos ahí si quiere ser parte y si quiere ser parte del grupo mundialista. Y en nuestra programación oficial están sonando todas las canciones de Leonel, todas siempre. Creo que a un ser humano de esa calidad, de servirle a la gente. Doctor, tengo dolor, no tengo plata. Siéntese.
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0: Hay que solucionar esto. Después vemos. Ese es el corazón que enseñó doña Marina. Que le enseñó a esos muchachos, al doctor Hugo, al doctor León.

0: Esas mamás de nosotros, esas mamás que usted tiene, esas mamás que es usted que me está escuchando, esas mamás, ustedes son un ejemplo de mamá. Yo conozco algunas, yo conozco varias. Conozco esas abuelas maravillosas. Y este hombre con esa melodía, vaya a ver ese video. León Al, pone León, León con la primera L mayúscula y esa AL, esa AL de final la pone en mayúscula. Y encuentra un video maravilloso de la historia de estas canciones. Ya que ya saben, y aquí suena en toda nuestra programación regular. Y anoche, por coincidencia, sonó en Bogotá. Estábamos en una cosa del mundial, nos habían llamado y la hicimos ahí. Se sonó en Radio Recuerdos también. O sea, saben que ya está toda la música de León Al y siempre va a sonar aquí. Tocó el patrón.
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0: Muchísimas gracias, muy buenos días, bienvenidos. Yo soy Francisco Ignacio Martínez Medina, hijo de Antonio José y Bernardita de Jesús. Un campesino, oriundo de Santa Rosa de Osos, un hermoso municipio, enclavado en las montañas de Antioquia, allá en esa Colombia nuestra, que tanto nos hace sufrir y gozar. Joselina Candelaria Nacianceno, Carmen Tulia, don Rafa Ramonelio, el poeta Ricardo León Peña Villa, don Samuel Ochoa, por supuesto don Benatú Artúa, el pelado Cuca del barrio Antioquia, Pepa la Lora está feliz, está nuestra bella Centella, la bestia Estrella, muy bonita, también está Pepa la Lora, el gallo Facundo y por supuesto nuestro gato con dinastía Duque y nuestros perros Tango y Guardián. Bienvenidos, señores y señores, prosigan. La tienda está abierta. Sacan al montañero de la montaña, pero es imposible sacarle la montaña al montañero de su mente. Bienvenidos.
1: Nachito, ¿sabes una cosa? Me estaba acordando de vos mucho, porque una cosa era que sonaba música de Camilo Sesto y uno pensaba que él solo le gustaba el dueto de antaño, los tangos o algo. Se cantaba las canciones de Camilo Sesto. Solo quería decirte eso, mi Nachis. Esto se canta a coro, con 12 guarilaques en la cabeza y duro.

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1: la tanda de la casita de los abuelos, las canciones esas que sonaban en ese radio, como dice Nachito, en la pieza el radio, ¿no? Y uno peladito olía a chocolate, olía a huevo con cebollita y tomate, arepa, calentado, sábados o los domingos, y eso sonaba, y esas canciones uno las asociaba con la reunión con los que ya no están, con los que ya se fueron, con los que mantienen el corazón y en la memoria, y eso es lo que hace Nachito aquí en la tanda de la casita de los abuelos, la música en la casa, en la tanda de la casita de los abuelos, la música cuando la abuela quitaba en el solar, diríamos nosotros, y yerbaba con la manito. Llegó el patrón, ojo. Están timbrando desde arriba.

allá por Lima, porque yo soy Jimmy, que es una maravilla, que tengo más montañeros y más paisa que la gente y que toda la vida. Ay, María Prima. Pues vea, Jimmy, un día cuando te haga la gana de llamarlo, para ir que ando de viaje, ya no sé cómo, pero aquí estoy con Jimmy. Y pues muy contento de poder saludar a todos, muy contento, muy feliz, paisa que nunca.

Y ahora, pues, como para que destapemos botella y nos alegremos más, don Jimmy, póngame esa tripleta del tango, que el tigre ya está desesperado y mucha gente pendiente de todos estos recuerdos que nos traen los tangos.

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0: oiga esa letra, oiga esa poesía de tango.
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Oiga, qué cortico se hace todo, ¿no? Pero es que ese cortico, de un momento a otro empieza uno y mira el reloj y uno quiere seguir. Y uno quiere seguir ahí, pero vea esto, de una vez las cosas se van. ¡Nos vamos! Vámonos, porque... Le mandamos abrazos a todos. Saben que los queremos montones, lo hacemos con cariño, lo hacemos con amor, le ponemos pasión, le ponemos todo el profesionalismo posible. Ustedes no se imaginan el amor que siente uno, la palpitación, la ansiedad de poder estar con ustedes y de hacerlo bien. Pero ante todo, inmenso respeto por ustedes. Para nosotros, ustedes son los mejores. Y siempre lo hacemos con el mismo cariño, con el mismo amor. Y de eso hace este equipo maravilloso que tenemos. Uno solo el que está al frente del micrófono, pero no saben todo lo que hay atrás. La producción de sonido, como siempre, la hacen los mejores. Don Aníbal Galindo, el ingeniero Aníbal Galindo, el orgullo de Bogotá y todo su equipo. La producción general, la producción de sonido, la hace un hombre que es doble sello de calidad y profesionalismo de la radio colombiana, don Oscar Monsalve. La dirección eterna, nuestro director emérito por siempre, don Francisco Ignacio Martínez Medina, nuestro Nachito Martín. Mi nombre es Jimmy Oyuela, yo soy orgullosamente hispano, orgullosamente latino, hablo orgullosamente este castellano, dicen en la calle este español, y nací en una tierra maravillosa, en la puerta Suramérica, en una tierra donde es lleno de verde, de café, de gente buena, de mujeres hermosas, de mujeres trabajadoras, de buenas mujeres, de hombres trabajadores, de hombres luchadores, donde somos más los buenos que los malos, tenga la plena seguridad. Y como dice por ahí el refrán, no hay mal que dure 100 años, ni cuerpo que lo resista. Y creo que estamos a muy poquito tiempo si la gente quiere cambiar esta situación tan mala que tenemos hoy. Saben ustedes que lo hacemos con tanto cariño. Yo nací por una bendición de Dios y una bendición de mi madre. Una tierra que es maravillosa. Cómo me gustaría estar allá, transmitiendo desde allá a esta hora. En la querendona, trasnochadora y morena y amañadora Pereira. ¿Y a dónde anda mi madrecita hermosa, mis hermanitos y mi gente, no? Mañana, Dios mediante, después de las 9 de la mañana y hasta las 12 meridiano, estamos aquí en Por los Caminos de Colombia.

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1: Y me va a latigar un poquito con el tango que me encanta. Y me va a latigar un poquito. Dios conmigo, yo con él. Él adelante y yo tras él. Permiso.

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3: Somos un país de gente muy diferente y aún así hay algo que todos compartimos y es esa fuerza que llevamos dentro y esas ganas de vivir y de hacerlo todo con el corazón. Aquí lo llamamos berraquera, empuje, bacanería, echar pa'lante, no importa, a la final es la misma vaina.

0: Esa que permite que en esta tierra le encontremos solución a todo, le pongamos una sonrisa a los problemas y salgamos adelante. Por eso no necesitamos de un curso de servicio al cliente para decir, con mucho gusto, a la orden, esta es su casa, si no ahí se lo consigo. Una fuerza interior que hizo posible que un ciclista ganara la Vuelta a España a punta de aguapanela. Una forma de crear e imaginar que solo tenemos los que nacimos en esta tierra. Y es que Colombia es mucho más que café, ríos, montañas y mares. 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

0: Celia Cruz siempre le tuvo pavor a la altitud de Bogotá, 2.640 metros sobre el nivel del mar, y se daba su tiempo en la casa de Matilde Díaz o en el hotel para aclimatarse. Entre los músicos, a la hora de los contratos, se solía hablar de pasar en la ciudad unos días previos para aclimatarse o tocar el mismo día de la llegada y regresar al día siguiente. Ese temor se incrementó cuando Miguelito Valdés, que era su amigo, falleció de un infarto el 8 de noviembre de 1978 en el Salón Rojo del Hotel Tequendama de Bogotá. El dictamen médico fue hipoxia, una disfunción respiratoria por la falta de oxígeno. Con el dolor de su muerte, Celia grabó el álbum Eternos junto a Johnny Pacheco, disco que salió al mercado en diciembre de ese año y disco del que hablaremos hoy en La Hora Faniática. Bienvenidos.
1: Yo ya no quería venir a Bogotá porque las últimas veces, aún parándome en el aeropuerto,
2: nada más que de paso,
1: ya le sentía mal. Y una de las últimas veces que vine, por eso le digo a todo el mundo que yo no estoy impresionada por lo de Miguelito, porque ni le tengo miedo a la muerte. Y por ahí tenemos que ir todos
3: tenemos que pasar por eso.
1: Pero en ese año que él murió, en agosto, en marzo, René Cabé nos trajo a nosotros aquí, sí. Y Miguelito me está dando medicina a mí, y viene él en noviembre y se muere. O sea que yo estaba más enferma que él, se supone, ¿no? Bueno, entonces, yo no quería venir a Bogotá, y mira que me han llamado, y la Fania vino. Y yo dije, no, yo no voy, como en Fania no obligan a nadie a nada. Yo dije, yo lo siento, yo voy a Colombia con usted, pero Bogotá no. Entonces yo desde Barranquilla me fui acá. Entonces se me ocurrió decir, me acordé que cuando voy a México, nosotros como con 10 días de anticipación. Y yo dije, bueno, yo pudiera ir a Bogotá, pero si a mí me tienen por lo menos 7 días allí descansando, me llamaron. Y se lo dejo saber a Rafi, yo no sé, lo dije, delante de Rafi Mercado. Ajá. Y me agarró la palabra. Se lo dijo a esta gente, le va, ¿cómo no? Sí, que venga. Y aquí estoy. Porque la cosa es esta. Si yo llegando a un aeropuerto nada más me caigo, ¿verdad? Entonces, ¿cómo si vengo de Barranquilla para cantar al día siguiente aquí? Claro. O sea, vengo por la mañana para meterme en el campín. En el último caso, si me enfermara como Miguelito, pobrecito, que lo que le pasó que no lo dijo. Y pongamos que ya él se iba a morir como ese Pedro, que el destino está escrito y nos trae un librito aquí debajo del brazo con la E, de esto puesto ahí el día que. Pero, si yo estoy enfermo del corazón, yo no tengo por qué ocultarlo. Y si eso es una cosa que Dios me manda, agarro y no vengo. Miguelito ya le había dado, creo que un par de cosas. Sí, eso lo había dicho.
4: Cuando él estaba afectado, estaba tocado.
1: Claro, le estaba afectado. Y él vino el 6 y trabajó el 8. A lo mejor si viene 4 días antes, está tranquilo, claro. Y piensa el 8, estaba. Claro. En pleno acomodamiento.

0: como el azúcar.
1: Eterno se grabó en la Tierra Sound Studios de Nueva York con Irv Limbaum como ingeniero. Celia era la estrella de la compañía, aparte de la única mujer de la Fania Stars. Era tratada con mucho mimo por parte de Masucci y mucho respeto por parte de Pacheco. Johnny Pacheco fue el productor del álbum y el director de grabación, aunque siempre en estos casos Pedro Knight estuvo presente. Escuchen ustedes lo que opinaba Pacheco de Celia en esta entrevista concedida a Mitzi Hernández en HTINTV.
2: Bueno, Celia era una adoración. Pero primero el talento único. Para yo creo que no sale otro igual. Y como amiga, fenomenal. Y el talento, era una mujer única. Y con todo el tiempo que yo la conocí, nunca oí a nadie hablar mal de ella, ni decir nada negativo de Celia. Era una mujer que todo el mundo la adoraba.
3: Claro. Ella respetaba y la respetaban.
2: Los dos nombres más grandes del mundo empiezan con la misma letra.
3: Mira.
2: ¿Tú sabes cuál es?
3: Bueno, dime.
2: Celia Cruz. Ajá. Y Coca-Cola.
3: Oh, my God.

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0: Aunque nunca lo ha dicho con nombres propios, Johnny Pacheco siempre estuvo convencido que el estilo de su conjunto era mejor para la potente voz de Celia que la gran orquesta de Tito Puente. Sin embargo, gran parte de la genialidad de Celia estribaba en su versatilidad ante los formatos orquestales. Eso sí, Pacheco planeó todo a la perfección, además porque estaba convencido de dos cosas: de mantener el estilo de la Sonora Matancera y de interpretar la música que mejor se adaptara a Celia de una manera sencilla.
1: Cuando Celia se presentó en mi oficina a hablar con Jerry Masucci, y él me dijo que ella me había escogido para hacer las grabaciones, para mí fue un sueño logrado, porque hacían años que yo quería grabar con ella. Y se me logró, pero ya yo tenía la mentalidad para cómo acompañar a Celia, porque Celia, mientras más sencilla es la música, mejor canta. Ella tenía una facilidad de llenar cualquier espacio cantando, y no había necesidad de ahogarla con los arreglos. Yo creo que mientras más sencillo uno hacía las cosas, mejor cantaba ella.

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Sobre eso del estilo de la Sonora Matancera, hay que recordar que el estilo de la Matancera estuvo basado en la magnífica coordinación entre dos trompetistas, en su momento más alto, Calixto Leisea y Pedro Knight. Celia decía que ninguno podía tocar por separado de la manera en que lo hacían juntos. En cuanto a Pacheco, recordemos que en 1964, cuando dejó Alegre y fundó Fania, venía del formato de charanga. Pero como no podía encontrar violinistas disponibles con swing latino en Nueva York, se decidió por el formato de Sonora. Es decir, dos trompetas, cantante y sección de ritmo. La flauta quedaría aparcada para ocasiones especiales. Sus enemigos lo llamaron imitador de la Sonora, pero en realidad era admirador de la Sonora.

hay tres canciones de este álbum que Celia Cruz grabó previamente con la Sonora Matancera. El primero, La Danza del Cocoyé, una danza conga de Luis Griñán Camacho, no Lili Martínez Griñán, y que hiciera en 1951. El segundo, La Guaracha Yembe Laroco, de Rafael Blanco Suazo, el mismo autor de Ay José y Sí Sí No No, y grabado dos veces, en el 51 y el 53. Y el tercero, La Guajira Montuno en el Bajío, de José Carlos Fumero y Antonio Castro, que se grabara con Laito en el 54. En otras palabras, Celia Cruz estaba en su salsa en esta grabación.

0: Efraín González es el compositor de Saludo Celestial, el gran éxito de este álbum. Saludo Celestial es un tributo a tres nombres excepcionales de la música afrocubana: Benny Moré, Chano Pozo y Arsenio Rodríguez. Moré es considerado por la gran mayoría como el cantante cubano por excelencia, y Celia dice que no ha habido otro igual. Pozo es el conguero mítico de la historia, especialmente de la historia del jazz latino. Y Rodríguez es el padre del son montuno, que dio origen a la piedra angular de la salsa. En fin, dada la magnitud de los personajes, fue un homenaje genial, con un arreglo a la altura de los méritos de cada uno.
1: Y con Benny Moré también trabajé en la televisión y co-dúo con él, y canté muchas veces con su orquesta, en bailes, claro, nunca grabé. E hice dúo con Benny en televisión y eso, pero nunca grabé con él. Imagínense qué le puedo decir, después de Benny no ha venido más nadie. Hay un número que yo grabé con Tito Puente, una cosa que se llama Castellano, que yo hago una inspiración y digo, Benny Moré, tú te fuiste cuando nadie lo esperaba, quedaba el mundo triste. Bueno, eso lo escribí yo y le puse el puesto que tú dejaste, nadie ha podido ocuparlo, algo. Estoy diciendo la verdad y lo seguiré diciendo hasta que me muera. El lugar que dejó Benny Moré, nadie ha podido ocuparlo.

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La misma canción, Cuba linda, pero con otra letra. Cuba linda, siempre te recordaré. Aclaremos, Flor de Mayo es un pueblo de la provincia de Camagüey en Cuba, y a la que aparentemente se le dedicó este guaguancó de compositor desconocido. Cuba linda, por su parte, la dio a conocer al gran público Virgilio Martí, con el grupo folclórico y experimental neoyorquino en 1975. Martí le dio entonces el crédito a José Leza, pero en el 2000, cuando Cachao lo volvió a popularizar, le dio el crédito a Martí. Hay versiones bellísimas, eso sí, Diego El Cigala y Bebo Valdés, Alfredo Rodríguez o

Cuenta Johnny Pacheco la siguiente anécdota. Estaba yo en Puerto Rico cuando se me acerca un muchachito y me dice: Pacheco, yo tengo unos temitas que quiero que oigas. Y le digo: bueno, espérate aquí, tómate un café y tengo una reunión. Pero me entretuve allí dentro y cuando salí ni me acordé del muchacho. Ya me iba cuando me cayó atrás gritando: tú, ¿no me vas a oír? ¿Oír qué?, le respondí. ¿No me dijiste que te esperara? Y yo, con ganas de quitármelo de arriba, le lancé a modo de excusa: ¿tienes la partitura o la grabación? Y me contestó: no, señor, la tengo aquí. Y apuntó a su garganta. Y ahí mismo me cantó: quimbara, quimbara, quima, quimbamba. Me noqueó. Y le dije: ven pa' arriba, jovencito, déjame oír eso bien. Se llamaba Junior Cepeda. Le grabé como 10 temas. Fue tanto el éxito de sus salsas que se mudó para Nueva York. Pero se empató con una mujer mayor que, celosa, le pegó 3 balazos. Lo mató cuando acababa de cumplir 22 años. La infeliz asesinó a uno de los mejores autores de salsa de todos los tiempos.

Aunque como decíamos, el álbum salió al mercado en la Navidad de 1978, Eterno se mantuvo en los primeros lugares durante todo el año siguiente y ocupó el segundo lugar en el Hit Parade Latino en diciembre del 79, después de Siembra de Willy Colón y Rubén Blades, lo que ya es mucho decir. Pero lo llamativo de esto es que en ese Hit Parade estaban las grabaciones de Celia con Willy Colón. Solamente ellos pudieron haber hecho este álbum con la Sonora Ponceña, La Ceiba, y este con Pacheco. Y encima participó en el álbum Tributo a Benny, ganador del premio Grammy por parte de Tito Puente. En cuanto a Pacheco, también tenía tres álbumes posicionados: uno con Melón, Llegó Melón, otro con Héctor Casanova, Los Amigos, y este. Eran estrellas absolutas. Con ese recuerdo, nos despedimos de esta hora faniática en que los acompañó José Arteaga.

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